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1: Ya son las 7:30 de la noche, ¿cómo estamos? Ay, con sueño tal vez, como que, bueno, ahí vamos, con sueño, con pereza. Bueno, levantarse entonces, porque es viernes, es último día de la jornada laboral, obvio que por allí de pronto te puedes ver con una amiga, te puedes ver con tu grupo de amigos, puedes hacer una date contigo misma, ¿no? Un momento en el que queremos estar solos, queremos hacernos la rutina de skincare, queremos ver todas las películas, queremos bailar, queremos cantar, queremos disfrutar. Eso también está súper bien, pero para eso necesitamos levantarnos un poquitito. Así sea, un poquitito, ¿no? Ahora, vamos a continuar con las canciones que tus artistas favoritos tienen. Son nuevas canciones incluso, porque Camilo tiene nuevo álbum para compartir con nosotros y para tenernos a la expectativa de lo que va a suceder en escenario. Y tú podrías ser ese primer invitado que, pues, él tenga en su concierto en Quito o en Cuenca. ¿Qué te parece si participas a través del WhatsApp de Radio Disney? Hazlo. Y más adelante te vamos a estar contando más detalles. Para eso, día a día, no te desconectes y escucha a Camilo esta vez con El Árbol. Radio.

0: Al parecer, por acá tenemos a personitas con mucho swing y se han sumado con una petición especial. Quédate con nosotros, en minutos te complacemos.
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1: Hola Radio Disney, mi Anita, feliz viernes, el día más bonito de la semana. Yo estoy cansadísima, pero feliz en casita y quiero por favor ponerme a bailar. Si me puedes complacer con la canción La Dueña del Swing, para mover las caderas a la derecha, a la izquierda, a la derecha, a la izquierda. Swing, swing, swing. Muchísimas gracias, mi Anita. Que tengas una linda noche. Abracitos.

0: los que esperaban escuchar merengue, de pronto más tardecito, ¿no? Y no a las 7 de la noche con 43. Bueno, se nos adelantaron porque el modo fin de cada quien lo inicia como quiere, ¿no? Por acá, Wendy, siempre es un gusto poder leerte, poder saludarte. Sabemos que a veces hay días que muchos de nuestros oyentes están de corre-corre, están atendiendo una cosa, otra en el trabajo, mandando informes, reportes, presentaciones. A veces ni agarran el teléfono, pero están allí con la buena música de Radio Disney sonando y también con sus peticiones en algún momento que tienen libre, y eso está muy bonito también, ¿saben? Es algo a valorar, a destacar, porque sin duda siempre buscan la manera de hacerse presente, y esa es la idea también, poder estar siempre conectados. Así que ya sabes, descárgate la aplicación para que no te desconectes jamás de tu radio. Puedes hacerlo si tienes dispositivos Android o iOS, puedes hacerlo desde tu celu, desde tu tablet, desde donde quieras. Hazlo ahora para que no te pierdas de las canciones que tenemos para ti. Esta vez Luis Fonsi se suma al ritmo de la bachata. Así es como pasamos de merengue a bachata, esta vez con Me Despido.
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0: lindo, ¿no? Que alguien en algún momento te diga, bueno, yo quiero sanar, sanar esas cicatrices, sanar todo, todo, todo, todo lo que esté por allí, de pronto, que no haya ocurrido de la mejor manera, ¿no? Quiero acompañar, quiero ser esa persona especial, ¿te imaginas? Esos mensajitos que de repente te ponen nervioso, que hacen que tengas maripositas en el estómago allí, una sensación extraña, pero lo bonito es cuando alguien lo hace de corazón, ¿no? Y de corazón tú también te puedes sumar a hacer una dedicatoria a alguien que ya te acompaña, a alguien que ya te quiere, a alguien que siempre ha demostrado estar allí para ti, ¿no? Y lo puedes hacer a través del WhatsApp de Radio Disney.
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0: Mientras se suman esas dedicatorias, sí que se suman canciones que nos ponen en modo fin de. Cuéntanos, ¿cómo estás?
2: Mi nombre es Daniela Viera y quiero la canción Apache Apache.
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0: Shakira, Burna Boy hacen lo suyo con Die Die, Let's Go. Ah, bien, bien, si estabas cantando con nosotros porque queremos que te conectes con todos tus artistas favoritos. ¿Y saben qué? Nos vamos a ir desde Ecuador hasta Costa Rica. Esto pues gracias a los detalles que nos comparten nuestros colegas de Radio Disney Latinoamérica, de toda la cadena, siempre sumándose para darnos un poco pistas acerca de cómo van avanzando pues los distintos shows, los distintos conciertos, uno tan importante como el Futura World Tour también. ¿Y saben qué? Ahora justamente vamos a escuchar cuáles fueron los detalles de Tini en Costa Rica.
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2: Parque Viva explotó de emoción desde el primer segundo. Tini apareció suspendida en el aire con un arnés mientras sonaban los primeros acordes del cielo, regalándonos una entrada espectacular que dejó a todo el público sin palabras. Así arrancó una noche llena de emoción, nostalgia y mucha energía.
3: ¡Qué rico! ¿Cómo está? Buenas noches, mis amores, qué felicidad, es la primera vez que vengo acá.
2: Uno de los momentos más esperados llegó con la etapa de Violeta. Miles de personas cantaron En Mi Mundo y Como Quieres, pero la sorpresa fue enorme cuando apareció Jorge Blanco para interpretar Voy por ti.
3: ¡A Jorge Blanco!
2: La nostalgia se apoderó de Parque Viva y todos volvimos por un momento a esa historia que marcó a toda una generación. Jorge también cantaron Podemos y Ser Mejor, incluso con la coreografía original. Mientras hablaban con el público, se dieron cuenta de que nunca habían venido a Costa Rica de gira juntos. Agradecieron el cariño con el que fueron recibidos y cerraron esta etapa con Siempre Brillarás, en un momento muy especial para los fans. Con la etapa Mechón de Pelo, el concierto tomó un tono mucho más íntimo. Tini habló sobre la importancia de la salud mental y, visiblemente emocionada, no pudo contener las lágrimas. En respuesta, todo Parque Viva comenzó a cantar al unísono No Estás Sola. Y después llegó el tradicional Oe, oe, oe, oe, Tini, Tini. En un apoyo que nos puso la piel de gallina. La fiesta continuó con Pael, su colaboración con Los Ángeles Azules y un cierre lleno de himnos, Consejo de Amor, Triple T, Miénteme y finalmente Cupido. Hicieron que Parque Viva cantara de principio a fin. Así se vivió una noche inolvidable de Tini en Costa Rica y en Radio Disney estuvimos ahí para contártelo. Yo soy Maya de Radio Disney Costa Rica para toda la cadena de Radio Disney Latinoamérica.
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Una carita feliz es también la que nos llegó en forma de foto. No saben lo bonito que es un Golden Retriever casi que sonriendo. Y es que Nico se sumó también a ser parte de todos los oyentes que están despiertitos todavía con nosotros. ¿Y saben qué? Una fotito enviada por Valeria, por justamente su dueña, que nos cuenta que la noche de viernes al parecer es de películas, de buena compañía, de estar con ese amigo fiel que jamás defrauda, ¿no? ¿Qué les parece a ustedes si nos mandan también una foto de ese amigo fiel, de ese gatito, de ese perrito que siempre está con ustedes? Porque son una compañía, la verdad es que invaluable, ¿no? No son reemplazables de ninguna manera. Por acá puedo decir, a título personal, tengo 3 de diferentes colores, con diferentes personalidades, puedo decir, porque por allí uno es más libre, otro se queda más tranquilo en casa y, y te das cuenta cómo son únicos, ¿no? Cada uno tiene lo suyo. Y tú también te puedes sumar contándonos cómo se llama, contándonos también un poquito cómo hace cuánto tiempo más o menos ustedes están juntos. Y ya saben, la fotito mientras escuchamos a Robbie Williams con una canción que sin duda ha pasado pues de generación en generación, esta vez con Rock DJ, se suma a la programación de Radio Disney.

0: Y es en esta ocasión que Milena nos mandó la fotito de su perrito, que básicamente lo que vemos es que está ya todo decorado casi que navideño, ¿no? Ella nos mandó una foto de cómo ya van adecuando un poquito la casa, ya un poquito va sonando los jingle bells por ahí, pero antes de eso también ella nos cuenta que ella tiene su chihuahua más o menos hace unos 5 años atrás y que fue un regalo muy bonito de una amiga que se fue a estudiar al exterior, que se quedó con este peludito bonito que la acompaña día a día y que sin duda también es un amigo fiel, ¿no? Un abrazo para ti, para tu amiga que se encuentra ahí en Europa, en Madrid, en este momento que seguramente pues ha de estar durmiendo por la diferencia horaria, pero sin duda ella ha de saber el cariño y también el aprecio que le tienes. Un abrazo también para ese chihuahua tan bonito. Gracias por sumarte y por enviarnos pues esa foto y por formar parte de la programación. En este momento aprovechamos para saludar a Isa también, que nos escucha desde el sur de la ciudad de Guayaquil. Nos cuenta que hoy va a ser una maratón de pelis con todos los primos, ¿ah? Una pijamada como se debe, con comida, con risas, con historias, con películas, y así es como se debe vivir el fin de semana, el modo fin de con Radio Disney. ¿Y sabes cómo también se vive? Con canciones, con peticiones que nos llegan a través del WhatsApp, y para eso sumamos a Jackson. ¿Cómo estás?
1: Buenas noches, Radio Disney Ecuador, ¿cómo estás, Anita? Bendiciones, super viernes, activando el modo fin de. Quería que me complacieran con What Up You Been de Rihanna, ya que usaba en sintonía de mi bella y se los dos meses en Nicaragua. Bendiciones.

0: ¿Ustedes saben cuál es el nombre real de Bruno Mars? Se llama Peter Jean Hernández. Y es que de pronto vemos el nombre artístico, lo leemos, y luego leemos el nombre real y nos preguntamos, ok, ¿cómo llegamos de un lado al otro? Y justamente pues Bruno Mars decide tener este nombre también un poco para proyectar lo que él es como artista. Y todas las veces en las que, por supuesto, como un ícono pop ha salido al escenario, cantante, compositor, productor musical, incluso bailarín estadounidense con ascendencia puertorriqueña, tanto como filipina, que es lo que nos muestra también en el último álbum que él comparte, que se llama The Romantic, y que también titula la gira, que ha estado por diversos lugares del mundo, él compartiendo pues algunos géneros un poco diferentes, el son, el mambo, mezclándolo también pues con su estilo pop, y por supuesto con más de aquellas canciones que ha decidido compartir. Él tiene actualmente 40 años, es del año 85, ya a 2026, está por cumplir los 41, porque el 8 de octubre se viene festejo en menos de un mes, así para que lo anoten de una vez, para aquellos que son fanáticos y no se quieren perder de estos detalles. Ahora te escuchamos a ti, ¿cómo estás? Buenas noches.
1: Hola Radio Disney, ¿me podías ayudar con la canción de Santos Bravos?

Nelly Furtado del año 2006 se sumaba con Do It. Y cuéntame, ¿qué es lo que vas a hacer tú en esta super noche? Esperamos que realmente, para aquellos que se hayan querido quedar en casa, digan, ok, bueno, estamos tranquilos, vamos a de pronto dormir un ratito. Ha sido una semana movida, perfecto. Y para quienes tienen todas las ganas de aprovechar su viernes, ya están alistados, están maquillando, están llamando a las amigas, a los amigos, espero que también les vaya súper, súper bien. Así que un aplauso por esa jornada ganadora que sin duda es la que estás culminando a día de hoy. Quédate con nosotros porque vamos a seguir compartiendo más canciones contigo, obvio, en 93.7. Así como lo hacíamos con este tema de la cantante canadiense Nelly Furtado. Ella publicó un tercer álbum de estudio, Luz, en el año 2006 y del mismo se desprendía esta canción, Do It. ¿Y saben qué? Hablando de Do It, queremos también que lo que hagas sea, por supuesto, poner en el calendario que mañana se viene el ranking Radio Disney Ecuador, sábado al mediodía, para que no te pierdas las novedades, las 30 canciones más solicitadas de la semana. ¿Será que hay puesto número uno por segunda semana consecutiva de parte de Stray Kids? Bueno, lo averiguamos el día de mañana contigo. Lo que sí podemos decirte es que hay una candidata que en este momento se va a sumar para cantar junto a Drake. Esto se llama AI y podría estar mañana ahí dentro de la lista del ranking Radio Disney Ecuador. Ya sabes que lo descubres con nosotros y eso sucede gracias a Toto. ¡Listos, vamos!

0: eso, mírame con esos ojitos lindos. Y es que esta canción de Bad Bunny, de Bomba Estéreo, sin duda, nos dan ganas de cantar, de bailar, de salir de repente con nuestros amigos, nuestras amigas. Está perfecto. 8:56 PM. ¿Saben a quién vamos a sumar ahora? Ese Team Marciano. Esperamos que estén listos para mañana. Nuestros ganadores sí que están listos para todo lo que se viene con Boicot. Y eso está buenísimo, porque mañana va a ser una experiencia inmersiva según lo que el artista ha prometido. Y por supuesto, queremos que todos estén allí más que felices, más que contentos, disfrutando. Valeria, Engels, Jocelyn, Natalia, Cristel, Romina, Denise, Kenia, todos ellos nuestros ganadores que se van el día de mañana a disfrutar de lo que tiene Mar en concierto. Plaza Guayarte, imagínense. Mañana estaremos dándoles más detalles también. Hasta ahora, bueno, nos hemos divertido muchísimo. Un excelente resto de viernes. Yo soy Anita, les mando un abrazo y por acá, sí, viva Marrendón.
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1: Con el auspicio de Toto, listos vamos.

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1: 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Son lo mejor. Muchas gracias.

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2: 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Gracias.

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0: tú lo pides.
1: Saluda Noelia. Quisiera que nos complazcan con la canción Pinky Up de Caxelle. Gracias, Radio Disney. Son los mejores.
0: Y tu radio te complace. Pinky Up.

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¡Hey! Hola, ¿qué tal? Muy buenos días, buenos días, buenos días, buenos días, buenos días. Aquí estamos. Y sí, por supuesto, estamos contigo. Estamos empezando un nuevo día sábado, un nuevo fin de semana que arranca, pero de la mejor manera, arranca con pie derecho, arranca en Radio Disney con tus canciones favoritas y, sobre todo, pues tú contándonos qué haces, cómo estás, cómo

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0: 8:16, así es, estamos acá en Radio Disney cantando contigo y con Rakim y Ken White también, mis sueños. No es un sueño, es una realidad. 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
1: 73 cordiales, Gino. Buenos días, Gino. Bendiciones, Gino. Vamos, full trabajo en Salinas, provincia de Santa Elena. Acá en la provincia de Santa Elena, un sol fuerte, fuerte, fuerte está el sol. El rey sol ya está de temprano acá. Comencemos la música.
0: Eso, bien dicho, Humberto. Un abrazo para ti, que tengas muy buen día. Ok, ya te vamos a complacer entonces con las ketchup. Lo que viene es acerejé en tu radio. 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

0: 8:26 minutos. Sí, no tiene sentido que estés escuchando la radio y no pidas tu canción favorita. Pide algo diferente, pide algo con el que los ponga a bailar a todos. Pide algo que tal vez no escuchamos hace mucho tiempo. Una canción super power para este fin de semana. Y mientras tú lo haces, pues tenemos que hablar de Tini. Hay que hablar de Tini, la primera fila de su concierto. Pero también hay que contarte que tenemos un reporte de su reciente show en Costa Rica. Así es, los compañeros y amigos de Radio Disney Costa Rica lo han elaborado para que tú lo puedas escuchar acá en Ecuador y participes con más ganas, ¿ah? Así que eso viene para ti ahora.
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2: Parque Viva explotó de emoción desde el primer segundo. Tini apareció suspendida en el aire con un arnés mientras sonaban los primeros acordes del cielo, regalándonos una entrada espectacular que dejó a todo el público sin palabras. Así arrancó una noche llena de emoción, nostalgia y mucha energía.
3: ¡Qué rico! ¿Cómo está? Buenas noches, mis amores. ¡Qué felicidad! Es la primera vez que vengo acá.
2: Uno de los momentos más esperados llegó con la etapa de Violeta. Miles de personas cantaron En Mi Mundo y Como Quieres, pero la sorpresa fue enorme cuando apareció Jorge Blanco para interpretar Voy por ti.
3: ¡A Jorge Blanco!
2: La nostalgia se apoderó de Parque Viva y todos volvimos por un momento a esa historia que marcó a toda una generación. Jorge también cantaron Podemos y Ser Mejor, incluso con la coreografía original. Mientras hablaban con el público, se dieron cuenta de que nunca habían venido a Costa Rica de gira juntos. Agradecieron el cariño con el que fueron recibidos y cerraron esta etapa con Siempre Brillarás, en un momento muy especial para los fans. Con la etapa Mechón de Pelo, el concierto tomó un tono mucho más íntimo. Tini habló sobre la importancia de la salud mental y, visiblemente emocionada, no pudo contener las lágrimas. En respuesta, todo Parque Viva comenzó a cantar al unísono No Estás Sola. Y después llegó el tradicional Oe, oe, oe, oe, Tini, Tini. En un apoyo que nos puso la piel de gallina. La fiesta continuó con Pael, su colaboración con Los Ángeles Azules y un cierre lleno de himnos, Consejo de Amor, Triple T, Miénteme y finalmente Cupido. Hicieron que Parque Viva cantara de principio a fin. Así se vivió una noche inolvidable de Tini en Costa Rica y en Radio Disney estuvimos ahí para contártelo. Yo soy Maya de Radio Disney Costa Rica para toda la cadena de Radio Disney Latinoamérica.
0: Ahí lo tenía, Ceratini en Costa Rica. Gracias, Maya. Gracias a los compañeros y amigos de Radio Disney Costa Rica por tan completo reporte, por tan completo informe. Algo que tú puedes vivir acá. Ya sabes, 5 eras en un solo show. Pues Tini va a hacer un repaso por toda su carrera y va a ser fantástico. Va a ser increíble. Así que no te puedes perder el concierto en la ciudad de Guayaquil. 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

Regresa a donde más te extraña, dice Romeo Santos, acompañado por Chris Lebrón en Siri. Y son las 8:45. 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Y bueno, mientras tú lo haces, Cat's Eye, Pinky Up.

0: qué buena canción es Cold Heart, definitivamente. Ahí están Elton John y Dua Lipa en tu radio, 8:54 minutos. Nos pregunta también cómo hacer para participar y estar en la primera fila del concierto de Andrés Cepeda y sus amigos. Bueno, esa es una pregunta muy buena y también es muy fácil de responder. Acá en Radio Disney están los pases a la primera fila del concierto de Andrés Cepeda. Sí, tú te los puedes llevar, pueden ser tuyos, pero primero hay que participar. Entonces, vas a ir a nuestro WhatsApp donde pides canciones, donde programas despertadores, donde dejas reportes del clima, del tránsito y más.
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0: Y nos comentas tus nombres, apellidos, cédula, teléfono, ciudad y nos dices: Radio Disney, yo quiero estar en la primera fila del concierto de Andrés Cepeda y sus amigos, Sergio Sacoto y Tercer Mundo. También van a estar ellos como invitados especiales, así que no te lo puedes perder. 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

0: Se vienen para ti 30 minutos de música sin cortes, sin interrupciones en el Expreso de Radio Disney. 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Fonseca, por ejemplo. 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Acá está el Expreso de Radio Disney para ti. Próxima parada en 30 minutos.
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0: Hemos llegado a nuestro destino. ¿Disfrutaste de tu viaje? Nos bajamos del expreso de Radio Disney a seguir disfrutando de más éxitos.
1: Así es, vamos a seguir disfrutando de más y más éxitos acá en Radio Disney, así que prepárate porque hay mucho más para ti, así es. Es el momento también para que dejes tu petición a través del WhatsApp y nos cuentes dónde estás, cómo vas, a dónde vas. Si recién te enganchaste, bienvenido, bienvenida. Aquí está el WhatsApp de tu radio.
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1: Déjanos saber de ti ahora mismo y mientras lo haces también te contamos que Trueno te va a estar esperando en su concierto, en su show. 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Ahora canta y baila por una llanta, por una llanta.

Hola, buenos días a mi radio favorita. Aquí sintonizándolos desde muy temprano en la mañana a Radio Disney. ¿Podrían complacerme, por favor, con Espresso de Sabrina Carpenter? Los amo, gracias.

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0: Ahí están los Stray Kids cantando para ti, Run It, canción que en el ranking Radio Disney Ecuador ha estado a nada de llegar a la cima. Simplemente, pues, el Cat Eye con Animal no se lo han permitido, pero hoy eso podría cambiar. No te olvides, hoy tenemos ranking. Así es, a las 12 del mediodía actualizamos la lista contigo. Conocemos casillero a casillero, canción a canción, y también conocemos los debutantes, los candidatos. ¿Qué pasa en el top 10, en el top 5, en el podio? ¿Qué pasa con Run It de Stray Kids? ¿Habrá nuevo número 1 hoy? Bueno, lo descubres cada sábado, todos esos detalles, gracias al auspicio de Toto. Toto, listos, vamos, vamos a conocer hoy, 12 del mediodía, no te olvides, el ranking Radio Disney Ecuador. Jackson también lo sabe, ¿eh?
1: Buenos días, Radio Disney Ecuador, ¿cómo está Gino? Bendiciones, súper contentísimo, sábado de ranking, 12 del mediodía, le aviso a todos los oyentes, saluda a Wendy Rivero, quería activar el modo fin de, quería que me complacieran con Berry Time de Robin Schultz. Jackson Sabay en sintonía de mi bella Metepe, Nicaragua, la pides, la tienes.
0: Bien dicho, Jackson, un abrazo para ti. Sí, ya lo saben, el ranking a las 12 del mediodía. Si tú dices, voy a salir, no me quiero perder el ranking, ¿qué puedo hacer? Bueno, fácil, escucharlo a través de la aplicación en tu celular, en tu tablet. No te olvides, hazlo ahora mismo, descarga la aplicación. No importa si eres Android, iOS, vamos a estar contigo, vamos a acompañarte donde tú digas y, por supuesto, vas a tener también información de tus artistas favoritos, obvio que sí. Vas a tener las listas del ranking Radio Disney Latinoamérica todas las semanas actualizadas. También vas a tener los podcasts actualizados, es decir, una infinidad de contenido muy chévere a través de la aplicación de la radio, ya sabes, disponible para todos los celulares y tablets. Así que descárgala y no te pierdas Better Time de Robin Schultz y también Barbs. Eso es lo que tenemos ahora para ti. Gracias por pedirla, Jackson.

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0: Ahí está Mike Towers cantando para ti, Carita Feliz, en tu radio, 10 con 24 minutos. Sí, queremos que todos tengan caritas felices en este día, queremos que todos se la pasen muy bien y obvio que sí, que tú disfrutes de la programación todo el día, todos los días. Este es el momento perfecto para que nos dejes saber si tienes saludos para alguien, si quieres programar un despertador para alguien, seguro, ¿verdad? Bueno, ¿a quién se lo quieres dedicar? ¿A quién le quieres decir, hey, te dedico este bonito despertador acá en Radio Disney porque te quiero, te amo, te adoro, te pienso, te extraño, porque es tu cumpleaños, porque estamos cumpliendo años, porque estamos aniversario, porque la estamos pasando muy bien y tú dices, quiero animar a alguien en este día, quiero que esa persona amanezca, comience su día, su jornada, gracias a mis palabras, con una sonrisa? Sí, así programas el despertador. Recuerda, en un mensaje nos cuentas para quién es, la hora, que puede ser entre 6 y 10 de la mañana, el número telefónico de esa persona, y también nos dejas saber pues tu nombre. Así es, para que el detalle sea completo. Luego la nota de voz con las palabras más especiales. Programa el despertador para el día lunes. Déjalo listo ahora mismo en el WhatsApp.
1: Y ayúdame con un saludo para Eugenio, Cristian Delgado, Máximo, y ayúdame con una música de Daddy Yankee, Llamado de Emergencia.
0: Ok, un abrazo entonces para ellos y por supuesto que sí, ya vamos a cantar contigo y con Daddy Yankee, Llamado de Emergencia, canción que acá en Radio Disney vamos a activar gracias a Cremaderm. 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

0: Así es Camilo cantando para ti El Árbol, su más reciente lanzamiento, canción que forma parte de su nuevo proyecto discográfico Para Cuando Sean Mayores, y Para Cuando Sean Mayores será el tour 2027 también. 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
0: 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Bueno, ahora, mientras tú te inscribes, nosotros queremos enviarle un fuerte abrazo a un gran oyente de la radio. Su nombre es Joel Álvarez, el profe, así es. Joel, pues, nos está contando a través del WhatsApp que está cumpliendo 17 años de un hermoso matrimonio con el amor de su vida, con Cindy Villasisi. Muy bien, los chicos suspirando con Radio Disney. Un abrazo para Joel y para Cindy. Cindy, nos deja saber, Joel, que eres lo máximo, que eres fantástica, que te ama, que te adora, que cada día te vuelve a elegir y que te agradece por el apoyo y por la dicha de tener una familia unida y que la han construido juntos. Así que, bueno, nosotros también les deseamos todo lo mejor, que cumplan muchos, muchos años más y que siempre lo celebren aquí en Radio Disney. Además, Joel, te quiere dedicar, Cindy, esta canción de Carlos Vives que se llama Bailar Contigo. Felicidades y que el amor siga por siempre en esa bonita relación. Un abrazo.

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0: Ajá, estás bailando Mimos con Eros y Sugey. Y por supuesto que sí. Lo que puedes seguir haciendo es bailar con Radio Disney, pedir tu canción a Radio Disney, la que más te gusta, la que más disfrutas, la que te pone power, activado, activada. Y sí, por supuesto, en ese momento nosotros te vamos a decir, dale, perfecto, ya te vamos a complacer. Mientras tanto, también lo que puedes hacer es participar para estar en la primera fila del concierto de Tini. Y es que, si quieres conocer cómo hacerlo, nosotros te decimos, ok, ya te vamos a contar. Pero antes, para que te motives mucho más y digas, ya, que llegue el día del concierto, queremos contarte cómo le fue a los amigos de Radio Disney Costa Rica, en especial a Maya, que ha dejado este reporte, cómo vivieron el show de Futura World Tour de Tini recientemente, pues, en el país tico. Lo vamos a conocer ahora. Súbele todo el volumen.
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2: Parque Viva explotó de emoción desde el primer segundo. Tini apareció suspendida en el aire con un arnés mientras sonaban los primeros acordes del cielo, regalándonos una entrada espectacular que dejó a todo el público sin palabras. Así arrancó una noche llena de emoción, nostalgia y mucha energía.
3: ¡Qué rico! ¿Cómo estás? Buenas noches, mis amores, qué felicidad, es la primera vez que vengo acá.
2: Uno de los momentos más esperados llegó con la etapa de Violeta. Miles de personas cantaron En Mi Mundo y Como Quieres, pero la sorpresa fue enorme cuando apareció Jorge Blanco para interpretar Voy Por Ti.
3: ¡A Jorge Blanco!
2: La nostalgia se apoderó de Parque Viva y todos volvimos por un momento a esa historia que marcó a toda una generación. Jorge también cantaron Podemos y Ser Mejor, incluso con la coreografía original. Mientras hablaban con el público, se dieron cuenta de que nunca habían venido a Costa Rica de gira juntos. Agradecieron el cariño con el que fueron recibidos y cerraron esta etapa con Siempre Brillarás, en un momento muy especial para los fans. Con la etapa Mechón de Pelo, el concierto tomó un tono mucho más íntimo. Tini habló sobre la importancia de la salud mental y, visiblemente emocionada, no pudo contener las lágrimas. En respuesta, todo Parque Viva comenzó a cantar al unísono No Estás Sola. Y después llegó el tradicional Oe, oe, oe, oe, Tini, Tini. En un apoyo que nos puso la piel de gallina. La fiesta continuó con Pael, su colaboración con Los Ángeles Azules y un cierre lleno de himnos, Consejo de Amor, Triple T, Miénteme y finalmente Cupido. Hicieron que Parque Viva cantara de principio a fin. Así se vivió una noche inolvidable de Tini en Costa Rica y en Radio Disney estuvimos ahí para contártelo. Yo soy Maya de Radio Disney Costa Rica para toda la cadena de Radio Disney Latinoamérica.
0: Muchísimas gracias, Maya, por el reporte completísimo. Así es, esto es lo que se vivió con la Triple T en Costa Rica. Y bueno, tú también lo puedes vivir acá en nuestro país. Así que participa por pases dobles a primera fila del show de Tini. Lo haces con tus nombres, apellidos, cédula, teléfono y ciudad en el WhatsApp. Vamos, participa a continuación. 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

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Saluditos a todos los excelentes de mañana. Bendecido sábado para toda la familia Disney y todos los radio escucha. Gino, un abrazo, bro. Por aquí te cuento rapidito. Con mi campeón Ezequiel, rumbo a las canchas, que tiene un partido. Y nada, vamos a meterle con todo, como toda la semana. Y nada, pues regálame una musiquita. Esa que dice la de Upacán no está. Upacán no está. Un abrazo para todos. Se me cuidan y ya saben.

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0: No, no hay que ser feliz con poco. No, no, no, no. Pero tampoco hay que rogar mucho por el amor, ¿eh? No, date tu lugar. Y eso sí, por supuesto, pues que sea con Radio Disney, que te animes a pasarla genial, que te animes a disfrutar muchísimo de esta jornada, jornada hecha para ti. Y obvio, jornada que tendrá el ranking Radio Disney Ecuador a las 12 del mediodía. Por cierto.
1: Hola Radio Disney, me llamo Valentina. ¿Me pueden complacer con la música de Game Boy de Katsai? Son los mejores.
0: Claro que sí, Valen. Esta canción Game Boy de Katsai, al igual que Gabriel, al igual que Pinky Up, han estado allí en el ranking Radio Disney Ecuador, dando de qué hablar, ¿verdad? Bueno, hay otra canción que es Animal. Ha tenido 15 días y hay que ver si nos completa hoy 21 días en el puesto número 1. Sí, lo descubrimos a las 12 del mediodía cuando se active el ranking Radio Disney Ecuador gracias a Toto. Toto, listos, vamos. Y vamos juntos a conocer qué pasa con Cat's Eye, con Stray Kids, también con Le Sserafim. Vamos a conocer qué pasa con los debutantes, los candidatos, el top 10

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0: Así es, ahí está el duro Magic Juan cantando para ti. Volví 11 de la mañana con 17 minutos. Nosotros seguimos escuchándolos a través del WhatsApp. Hola, hola.
1: Hola, Radio Disney. ¿Podrían complacerme, por favor, con Baby de Justin Bieber? Gracias.
0: Claro, claro que sí, sí, sí, sí, por supuesto, ya te vamos a complacer, nena. También tenemos por acá saludos que nos han llegado, nos dicen Radio Disney, buenos días, por acá está John, como siempre, escuchando la radio. Saludos de cumpleaños para una gran amiga, Amadita Virginia, la más puntual en el trabajo, pero la hora de salida, dice, muy bien. Un abrazo para Amadita, perfecto, feliz cumple. Que tengas un día muy bonito, Amadita, que pases muy bien, celebra hoy, celebra mañana, tal cual fiestas patronales, como tiene que ser, ¿eh? Siempre, pues, alegre, siempre puntual, así sea para salir, bueno, puntual, puntual, no hay ningún problema, es lo máximo que esto sea así. Y bueno, es el momento de seguir con mucho más, y en este caso, con Baby de Justin Bieber. En este día la recordamos, y sí, en Radio Disney la activamos, gracias al auspicio de Toto. Toto, listos, vamos.

0: Ahí está Audi cantando Primero Te Pienso, y nosotros sí cantamos contigo, sí disfrutamos contigo de este super fin de semana. Ahora, pues invitándote a que la pases muy bien, pero con Audi también en un show increíble, en uno de cuatro shows que se van a dar en la ciudad de Guayaquil. 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Siguen llegando peticiones. Queremos saber qué haces y qué canción quieres.
1: Hola, ¿qué tal, amigos de Radio Disney? Yo soy Elsa y les deseo una linda tarde para todos, porque yo ya almorcé. Y por favor, Gino, ¿me podrías complacer con la canción Mr. Dalava de Renkai? Gracias, Radio Disney, son los mejores. Un fuerte abrazo, Gino.
0: ¿Cómo que ya almorzaste, Elsa? Fantástico eso, ¿ah? Bueno, desde ya para la gente que ya ha almorzado, que ya está por almorzar, buen provecho. Y sí, ya te complacemos con Renkai, Mr. Dalava, para ti en la programación de tu radio. Abrazos, Elsa.

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Cantamos cuando estamos tú y yo de Juanes. 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

0: Bueno, ahí está Ken White cantando Así Es junto a Rakim, junto a Chino y Nacho, el remix de Se Apagó la Llama. 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
1: Hola chicos de Radio Disney, soy Belén y nos escucho desde la ciudad de Guayaquil. Y quisiera escuchar en la programación Milagro de Sebastián Yatra. Muchas gracias, que tengan un excelente día.
0: Gracias a ti Belén, que tengas un muy buen día. Por supuesto que sí, ya te vamos a complacer con Milagro de Sebastián Yatra. 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

Hola Revini, les saludo ayer aquí en casita, no pude salir, pero nunca me aburro con ustedes, por eso quiero pedir una canción que me anima mucho, de Miley Cyrus, llamada Doctor. Saludos.

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Sí, ya lo sabes, arrancamos el ranking Radio Disney Ecuador. 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Sí, acá comienza para ti o contigo el ranking Radio Disney Ecuador. Bienvenidos. Así es, las canciones más pedidas de la semana ya están listas para ser escuchadas, cantadas y sobre todo conocer en qué puestos se ubican. Así que ponte cómodo, ponte cómoda, que en este momento pues va la canción que se ubica en el puesto número 30. Pertenece a Benson Boom. Sí, subió, pero bueno, luego fue descenso en caída libre, literalmente. Ahora pues está en el puesto 30, The Time of My Life. La escuchas en el ranking de tu radio. Súbele todo el volumen.

comenzó la cuenta regresiva al número uno de la semana. Este es el ranking de Radio Disney. Puesto 28.

Ahí está el elenco de Soy Luna cantando para ti, de ti me enamoré, 12 con 14 minutos, este es el ranking Radio Disney Ecuador, así es, vamos en ascenso, aunque esta canción que estuvo incluso en el top 10 y que parecía que se iba a meter en los puestos más importantes, pues ha descendido, ya no se encuentra en lo más alto, de hecho está por salir de la lista, así que no dejes que eso pase. Queremos que votes por tus artistas favoritos y si te preguntas cómo se vota, bueno, pues pidiendo las canciones a través de las vías de contacto del WhatsApp, las redes sociales, dejar comentarios cuando hagamos preguntas o comentemos algo con algún post, algún reel, tú debes dejar ahí un comentario y nosotros lo estaremos viendo, lo estaremos checando para irlo sumando como voto, como pues el apoyo para tus artistas favoritos. Hay otra canción que también había subido un poquito, pero también ya bajó otro poquito. Hablamos de La Semana de Elena Rose y Manuel Turizo. Del puesto 22 bajó al puesto 27 en solo 5 días, en solo 7 días. Así que vuelva a subir, depende solo de ti. Vamos a

Si me hubieras llamado ayer de Hash, es la canción que estamos escuchando en el ranking de tu radio en el puesto número 25. Y este es el momento perfecto también para contarte que habemos debutante. Tenemos debutante en el ranking de tu radio. Esta canción le pertenece al Fercho, que ya ha presentado diferentes materiales musicales. Está viviendo una nueva etapa. Está probando con nuevos caminos también musicales. Está experimentando cosas que Fate venía haciendo ya, pues fusionando el reggaetón con ritmos un poco más anglos. Bueno, ahora es así, más electro, se lo puede escuchar a Fate. Así que bueno, hoy él te saluda en el ranking de Radio Disney en el puesto número 24, debutando con ¿A son de qué? Así es, debutante de la semana.

0: puesto 23.
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0: Es Ariana Grande cantando para ti en tu radio. Y sí, nosotros seguimos subiendo en el ranking Disney más puestos. Entonces, cuéntanos de ti, cuéntanos cómo estás, cuéntanos cómo vas y qué canción quieres escuchar. Ahora, lo que se viene es un nuevo debutante en el ranking de Radio Disney. Sí, y viene de la mano de Karol G. ¿Sabes cuál es la canción? Bueno, del nuevo disco de Karol hay varias canciones dando de qué hablar. Entre esas, la combinación junto a Drake, que gracias a tus votos a través del WhatsApp
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0: hoy se convierte en otro debutante. Estamos hablando de Ahí. Pero ojo, puede haber otra canción de Karol más arriba. Ya lo vamos a descubrir. Ahora, Ahí debuta en el puesto número 18.

Para el mundo, así es, Los Ángeles Azules se unieron a Tini para cantar pa' él y pa' ti, pa' todos, pilas, pilas, pilation, porque pueden participar por pases a la primera fila del concierto de Tini, de eso hemos estado hablando todo el día, ¿eh? Así que si tú quieres participar, quédate ahí pendiente a la programación, porque más adelante te contaremos cómo hacerlo. Sí, los pases para la primera fila del show de Tini están acá en Radio Disney, solo en Radio Disney, solo en Radio Disney te podrías llevar esos pases, así que quédate de largo. Ahora, seguimos también nosotros de largo en el ranking, porque seguimos subiendo con Katy Perry, canción que había estado en el top 10, puesto 9 la semana anterior, y hoy Watch It Burn ha bajado hasta el puesto 14. Seguimos subiendo en el ranking Radio Disney contigo.

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1: 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Listos, vamos.
0: Puesto 13.

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0: Vean, se lo anticipo. No, no se preguntó lo mismo, definitivamente. Pero lo que sí te puedes preguntar es en qué puesto está, qué le pongo de hash. Puesto 11, así es. Y lo más bonito es que días atrás estuvimos también regalando pases para el primer invitado o la primera invitada en el show. Bueno, ya tenemos ganador y es fantástico que sueñe todo el mundo con Radio Disney. Esto será en 2027, así que mira cómo es tu radio. Desde septiembre, y en este caso el concurso era en agosto, pues ya estábamos haciendo planes para el mes de septiembre. Así somos nosotros. Así es para el mes de septiembre, no, para el año 2027. Así somos, así nos adelantamos y nos gusta. Nos gusta, gracias por estar allí. Vamos a seguir adelantándonos en el ranking, es decir, subiendo, pero también le vamos a dar un break porque te presentamos un candidato. Y con eso también vamos a hablar de dos cosas muy importantes. Ahora...
1: Hola Radio Disney, los escuchas de la ciudad de Quevedo. Me encantaría que me complacieran con la canción de El Árbol del nuevo álbum de Camilo. Gracias.
0: Gracias a ti, Aitana. Tiene nombre de artista, qué bien. Abrazote que llega hasta Quevedo para ti, bebé. Claro que sí, ya te vamos a complacer con El Árbol de Camilo. Canción de la que hablamos y también hablamos de todo el disco en el podcast Radio Disney Nueva Música, que tiene un nuevo episodio ya publicado en RadioDisney.com, en tu plataforma de podcast favorita, en la aplicación de la radio y en Radio Disney LA, nuestra cuenta en YouTube. Así es. 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FTC Live haciendo posible lo imposible, y si es posible que esta canción debute el próximo fin de semana, eso lo determinas tú con tus votos. El Árbol hoy es un candidato para debutar en el ranking Radio Disney Ecuador.
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0: todo.
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Ahí está Farru cantando para ti, Madrid, y pidiéndote el voto para debutar en el ranking Radio Disney. Puede pasar la siguiente semana, ¿eh? Farruko también está viviendo una nueva etapa musical. Lo ha comentado recientemente en Premios Juventud. Estuvo diciendo que él está contento de lo que está haciendo. Está experimentando nuevos sonidos y parece que nunca se le acaban a Farruko, ¿eh? Todo el tiempo, pues es un hombre que está creando nueva música, que está experimentando también en los videos e incluso con su look, porque el look va de la mano con estas eras, con estas etapas que él vive. Bueno, Madrid fue el primer corte de lo nuevo que él va a presentar y que sin lugar a dudas, pues tiene su toque y quiere debutar en el ranking. Podría pasar la siguiente semana si tú lo decides. Bueno, hablando de algo que pasó en recientes días, hace exactamente pues una semana estábamos allí listos para vivir un nuevo show con Carlos Vives, un nuevo conciertazo que terminó dándose, que fue increíble, que fue pues con música nueva también, con sorpresas. Ahí estuvieron los Vacilos y también estuvimos nosotros en un Meet and Greet. Sí, Meet and Greet con Carlos Vives y con Vacilos, que nos dejaron sorpresas que luego estarás conociendo. Pero puedes ver el recap tanto del concierto como del Meet and Greet a través de arroba Radio Disney S en Instagram. Nuestra cuenta oficial en Instagram está listísima para que tú cheques ese contenido. ¿Por qué hablamos de Carlos Vives? Porque acá está para ti con Tuyo y nada más. Carlos Vives en el puesto número 8, bajando del puesto 5 al 8 en 7 días. ¿Será que Carlos vuelve a subir? Tú lo decides. El amor.

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0: Ahí está Ruggero, también Maxi Espíndola cantando para ti en la antesala del Top 5, perdón la demora, sí, estamos demorando, perdón, por favor. Pero bueno, ellos estaban arriba, ellos estaban en el Top 5, han descendido, así que si siguen siendo de tus favoritos con Perdón la Demora, pues a darle tu apoyo a través de las diferentes vías de contacto. Ruggero, que estuvo de cumpleaños en esta semana, bueno, sigue estando en el ranking Radio Disney Ecuador, pero está descendiendo. Ahora, ¿qué nos dicen por acá en el WhatsApp? Oli.
1: Hola, Radio Disney. ¿Podrían complacerme, por favor, con Sawadika de Lisa? Gracias, los quiero.
0: Nosotros a ti, que tengas muy buena tarde. Claro que sí, ya te vamos a complacer con Sawadika de Lisa, canción que fue recientemente publicada y que, a ver, está muy bien el tema, ¿eh? Está chévere, está bailable, sí que sí. Pues ya te vamos a complacer diciéndote que gracias a estas peticiones, la canción es un candidato firme para debutar la siguiente semana en el ranking Radio Disney Ecuador. Hello.

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1: Hola, hola Gino, ¿cómo estás? Buenas tardes, soy Marlene y en esta ocasión te estoy saludando desde Punta Blanca con un clima espectacular, un sol radiante y en familia se disfruta mejor. Te voy a pedir en esta ocasión la bachata de Luis Fonsi, Me despido. Muchísimas gracias y excelente fin de semana para todos.

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1: 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Listos, vamos.
0: Puesto 2.

0: Karol G y Bruno Mars tienen al máximo escalador de la semana. La semana anterior había sido el máximo debutante, Still. Es una canción que está dando muchísimo de qué hablar. La colaboración como tal, inesperada pero soñada, eso sí. Bueno, se dio y tiene a todo el mundo, como dicen en España, flipando. Así que, ok, ahí está la canción número 2 hoy en el ranking Radio Disney Ecuador. ¿Y la número 1 cuál es? Bueno, ya lo vamos a escuchar, ya lo vamos a conocer. Antes, un breve recuento de ese top 10 que estaba buenísimo, ¿ah? Y lo haces, lo escuchas. Gracias a Toto, Toto, listos, vamos. Puesto 10. Así es, Búmpala de Le Sserafim, puesto número 10. Y está bajando la canción, pilas. Que me encanta. El puesto 9 le pertenece a Así, de Abraham Mateo y María Becerra. En el puesto número 8. El patrón Carlos Vives con Tuyo y Nada Más en el casillero número 7, también de Colombia. El Escapo con Criminal, Reina Criminal. Ok, los perdonamos. La Demora y también que están bajando en el ranking Radio Disney Ecuador. Puesto número 6, Ruggiero, Maxi Espíndola. Perdón, La Demora. Solo te pido por última. La canción que hace poco ponía a bailar a Marlene. Esto es Me Despido, Luis Fonsi. Puesto número 5. Ellas estuvieron 2 semanas en el puesto número 1, así es, Animal de Cat's Eye. Bajaron, pero pueden volver a subir. Una canción que enamora, que llega al corazón y que está subiendo en el ranking Radio Disney Ecuador. Se queda en el podio, así es, aunque descendió un casillero. Desde Que Te Tengo, Carin León, y en el puesto número 2... Ya los escuchabas, Karol G, Bruno Mars con Still. Y el puesto número 1, ¿qué pasa? ¿Ya sabes quiénes son? Bueno, lo vamos a descubrir.
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0: Por segunda semana consecutiva, escuchas en el puesto número 1 a Run It de los Stray Kids. Felicidades a todos quienes han pedido la canción, que la han pedido en despertadores también, en triples, en 2x1. Bueno, puesto número 1 por 15 días ya para Run It de Stray Kids. Felicidades. Lo escuchas gracias a Toto. 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

0: Bueno, ahí están los Stray Kids en el puesto número uno del ranking Radio Disney Ecuador con Run It. Ya dos semanas allí. ¿Cuántas más estarán? Tú lo decides con tus votos. Este ha sido el ranking Radio Disney Ecuador. 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Yo soy Gino, les dejo un fuerte abrazo a todos. Gracias por llegar a esta parte de la programación, donde nos vamos a subir al Expreso de Radio Disney. Se vienen 30 minutos de música sin cortes, sin interrupciones, y luego Cristina los va a acompañar con mucho, mucho más. Así que un abrazo para todos y que sigan teniendo un gran modo fin de...
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1: Hola, buenas tardes. Seguimos contigo disfrutando de muchas canciones en este sábado. Así es, deseándote todo lo mejor, que te vaya súper que bien en este modo fin de. Cuéntanos dónde estás en este momento, en la playa, estás en casa o de pronto estás almorzando. Buen provecho también para aquellos que recién están pues ahí disfrutando de ese delicioso almuerzo preparado por tu mami, por tu esposa, o de pronto hoy tu esposo te sorprendió y bueno, preparó algo rico. Bueno, cuéntenos a través de nuestro WhatsApp. Queremos acompañarlos también con esa canción que tanto les gusta en este modo finde. Mi nombre es Cristina, me quedo contigo para seguir cantando, disfrutando muchísimo de este fin de semana y por supuesto quédate muy pendiente a la programación de Radio Disney, porque más adelante te vamos a contar cómo participar por la primera fila de Andrés Cepeda. También tenemos novedades acerca de la primera fila de la mamá de las ferias. Por supuesto, se vienen muchas cosas increíbles. Quédate muy pendiente a la programación de tu radio. Mientras tanto, vamos a cantar junto a Aria Vega y este tema, chévere. 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

Y nosotros te decimos gracias, gracias por permitirnos siempre acompañarte en tu trabajo, mientras vas en el carro, mientras estás en casa, mientras estás de paseo, ahí estás escuchándonos. Muchísimas gracias por la sintonía, te enviamos un gran abrazo, que tengas un bonito fin de semana, siempre en la compañía de tu radio. 2:44 y sí, te habíamos comentado que vamos a decirte cómo participar por la primera fila de Andrés Cepeda, chicos, es muy fácil. Pueden inscribirse durante todo el día a través de nuestro WhatsApp. Van a dejar sus nombres, sus apellidos, su número de cédula, teléfono y ciudad. De esta manera van a participar por la primera fila. Será un gran concierto, definitivamente, donde vas a poder, pues, vivir ese momento tan especial, lleno de muchas emociones. Y bueno, él está de gira con su tour Nuestra Vida en Canciones. 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Así es que desde ya te deseamos mucha suerte a seguir participando por la primera fila de Andrés Cepeda. Y mientras tanto, nosotros te vamos a acompañar con este tema de Andrés Cepeda y Morat. Esto es Déjame Ir.

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1: Hola Radio Disney, queremos enviar un saludo súper especial para el cumpleañero de hoy, desde la Perla del Pacífico hasta la mitad del mundo, de parte del Club de Fans Ecuador.
2: Un saludo especial para Juan Ortiz, nuestro querido integrante, que tenga un bonito día, que la pase súper especial junto a sus seres queridos, y queremos que le dediquen la canción Yerbatero de Juanes. Gracias Radio Disney.
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Quevedo cantaba para ti, Columbia, en Radio Disney. Seguimos contigo, activando este modo fin de, por supuesto. Cuéntanos, ¿cómo lo vas a activar? De pronto estás reunido con tus amigos, con tu familia, estás preparando algo súper delicioso, de pronto una parrilla, o de pronto vas a comer algo especial también, estás celebrando tu cumpleaños. Bueno, puedes sumarte a la programación de Radio Disney y puedes también dejar tu petición en una nota de voz. 099-11-22-22-2. 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Así es que desde ya te deseamos muchísima suerte, a seguir participando. Y ya que mencionamos a los hermanos Rosario, ellos estarán presentándose el día jueves 8 de octubre en la ciudad de Guayaquil. Mientras tanto, vamos a disfrutar de esta gran canción, La Dueña del Swing.

0: Tenemos una nueva hora, ya son las 3 de la tarde con 3 minutos. Sí, todo lo mejor para ti en este sábado, que la pases muy, pero muy bien. Y bueno, por acá también tenemos saludos para Marifer, que hoy no le tocó trabajar. Hoy está en casa, ha dormido toda la mañana, nos estaba contando, pues, y la ha hecho muy bien descansar. Qué bueno, Marifer, nos encanta que estés ahí disfrutando de nuestra compañía. Qué bonito saber que hoy estás descansando, así es que sigue descansando, recuperando todas las energías necesarias. Te enviamos un gran abrazo también para Raquel y también para Romina, que también ellas están en sintonía de Radio Disney. Muchísimas gracias, chicas, por sumarse a través de nuestro WhatsApp. Y bueno, también queremos contarte que tenemos la primera localidad del concierto de Romeo Santos y Prince Royce. 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
0: 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Mientras tanto, nosotros también vamos a disfrutar una de sus canciones, ¿sí? En esta canción que se llama Dardos, aquí en Radio Disney.

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Y qué bonito saber que estás ahí escuchándonos y que también te enamoren mil veces. Imagínate que tu esposo tenga siempre ese detalle, o que también tu esposa, ¿por qué no?, también pueda tener ese detalle contigo y te enamora mil, pero mil veces. Gracias a todos los que nos envían audios, por supuesto, y mensajes a través de nuestro WhatsApp. De hecho, también tenemos un saludo para Marcela, que bueno, está laborando en compañía de Radio Disney. Le enviamos un gran abrazo. Y también tenemos un saludo muy, pero muy especial. Por acá nos dicen: hola Radio Disney, buenas tardes. Un saludo especial para todos ustedes. Y también un saludo para mis niñas, Britney, Daniela, Mabel, Carla, con quienes vamos de viaje a la ciudad de Manta. Y también un mensaje a mi pareja de vida por todo el apoyo que me brinda y también por acolitar esta escapada.

0: acampada de fin de semana. ¡Qué bien! Gracias, gracias también por unirse a la programación de Radio Disney. Que disfruten muchísimo del paseo en compañía de toda la familia. Qué bonito saber que están ahí escuchándonos. Les enviamos un gran abrazo. Ya son las 3 de la tarde con 15 minutos y bueno, también queremos decirte que el festival parrillero más importante del Ecuador regresa, Parrilla Fest, novena edición de este 19 y 20 de septiembre en la explanada del Centro Comercial El Dorado. 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Buena grasa, gente, y así es que ya lo saben, y por acá también vamos a seguir escuchándote a través de nuestro WhatsApp. Hola, ¿cómo estás?
1: Hola, Radio Disney. Me pueden complacer con Baby de Justin Bieber. Gracias, los quiero.

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1: Hola Radio Disney, quiero que me complazcan con la música, me rehúso.

0: Dani Ocean, cantaba para ti, me rehuso en este fin de semana. Y bueno, recuerda que tenemos también muchas novedades con Tini Tini Tini. Así es, ella pronto estará en nuestro país. 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Sí, te deseamos suerte. 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
0: 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Ya falta poco para que llegue Tini a nuestro país. Y ¿saben qué? También vamos ya imaginándonos cómo vamos a estar en la primera fila. Y de hecho tenemos un reporte con nuestra compañera Maya de Radio Disney Costa Rica, pues Tini se presentó en Parque Viva, donde todo su público corrió, disfrutó de ese gran concierto, y eso mismo vamos a poder vivir aquí en Ecuador. Así es que desde ya, súmate a la programación de Radio Disney, participa por la primera fila de Tini. Y bueno, ahora vamos a dar paso a Maya para que nos cuente todas las novedades acerca del concierto de Tini. ¡Hola!
2: Parque Viva explotó de emoción desde el primer segundo. Tini apareció suspendida en el aire con un arnés mientras sonaban los primeros acordes del cielo, regalándonos una entrada espectacular que dejó a todo el público sin palabras. Así arrancó una noche llena de emoción, nostalgia y mucha energía.
3: ¡Qué rico! ¿Cómo está? Buenas noches, mis amores. ¡Qué felicidad! Es la primera vez que vengo acá.
2: Uno de los momentos más esperados llegó con la etapa de Violeta. Miles de personas cantaron En Mi Mundo y Como Quieres, pero la sorpresa fue enorme cuando apareció Jorge Blanco para interpretar Voy por ti.
3: ¡A Jorge Blanco!
2: La nostalgia se apoderó de Parque Viva y todos volvimos por un momento a esa historia que marcó a toda una generación. Jorge también cantaron Podemos y Ser Mejor, incluso con la coreografía original. Mientras hablaban con el público, se dieron cuenta de que nunca habían venido a Costa Rica de gira juntos. Agradecieron el cariño con el que fueron recibidos y cerraron esta etapa con Siempre Brillarás, en un momento muy especial para los fans. Con la etapa mechón de pelo, el concierto tomó un tono mucho más íntimo. Tini habló sobre la importancia de la salud mental y, visiblemente emocionada, no pudo contener las lágrimas. En respuesta, todo Parque Viva comenzó a cantar al unísono No Estás Sola. Y después llegó el tradicional Oe, oe, oe, oe, Tini, Tini. En un apoyo que nos puso la piel de gallina. La fiesta continuó con Pael, su colaboración con Los Ángeles Azules y un cierre lleno de himnos, Consejo de Amor, Triple T, Miénteme y finalmente Cupido. Hicieron que Parque Viva cantara de principio a fin. Así se vivió una noche inolvidable de Tini en Costa Rica y en Radio Disney estuvimos ahí para contártelo. Yo soy Maya de Radio Disney Costa Rica para toda la cadena de Radio Disney Latinoamérica.
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1: Hola Radio Disney, ¿me puedes complacer con la canción Gabriela de Cat 6? Gracias.

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0: 3 de la tarde con 43 minutos. 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Y por acá también vamos a seguir escuchándote a través de nuestro WhatsApp. Hola.
1: Hola, por favor, Radio Disney, ¿podrían poner Expreso de Sabrina Carpenter?
0: Claro que sí, con todo gusto, nena. Te enviamos un gran abrazo, que tengas un bonito fin de semana. Te acompañamos con el tema de Sabrina Carpenter. Así es. Tú también puedes escribirnos, puedes dejar tu nota de voz a través de nuestro WhatsApp y contarnos cómo activas el modo fin, de qué canción te gustaría escuchar. Ahora vamos a cantar junto a ella, Expreso.

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1: Hola, Radio Disney. ¿Me pueden complacer con Vuelo de Soy Luna? Gracias.

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0: Modo fin de activado y cantábamos de, bueno, junto a Mike Towers con el tema Carita Feliz en este fin de semana. Mientras tanto, nosotros vamos a contarte algo. 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Y por acá también saludamos a Michael y a Iván, que bueno, están laborando en compañía de Radio Disney, están ellos en Guayaquil 93.7, gracias por escribirnos y por estar siempre pendiente de nuestra programación. Héctor Santana también está en compañía de Radio Disney, gracias Héctor, que tengas un excelente sábado. Y por acá también te vamos a escuchar a ti. Hola, ¿qué tal? Buenas tardes.
1: Hola, Radio Disney, buenas tardes. Feliz sábado lleno de bendiciones para todos ustedes. Cristina, ¿me podrías hacer un favor de complacerme con la música de Solo para ti del grupo Camila, dedicado para un amigo muy especial que lo quiero mucho con todo mi corazón, Julián Sánchez Bedoya? Gracias, Radio Disney, son lo máximo, la pides y la tienes.
0: Gracias, un gran abrazo para ti. Y nos vamos a poner un poco, sí, vamos románticos, a suspirar, a bajar un poco las revoluciones en este fin de semana. Qué lindo tema que nos acabas de pedir y con todo gusto te vamos a complacer. Camila canta para ti, solo para ti, aquí en Radio Disney.

0: cantando, sí, en este modo fin de junto a Shakira y Burna Boy, Die Die, 4 de la tarde con 4 minutos, todo lo mejor para ti en este día sábado, por supuesto, muchos, bueno, haciendo tareas, de pronto estás ahí con un poco estresado, estresada porque no te sale alguna operación, tienes algunas tareas de matemáticas, de lenguaje, de ciencias naturales, estás investigando algo, de pronto tienes que presentar un proyecto el día lunes, bueno, echarle muchísimas ganas, chicos, a terminar pronto las tareas. Para que de esta manera puedan disfrutar del fin de semana, siempre en la compañía de Radio Disney. Estamos aquí gustosos siempre de acompañarlos, de animarlos y mucho más también de complacerlos, con cada una de las canciones que programan a través de nuestro WhatsApp. Hola, ¿cómo estás? Cuéntanos, ¿qué canción vamos a escuchar?
1: Hola, mi Cris, ¿cómo estás? Excelente fin de semana, excelente tarde de sábado. Aquí te saluda tu amigo Héctor Santana. Porfa, ¿me puedes ayudar con la música de Rakim y Ken White? Te regalo amores. Saludos, excelente tarde de sábados y bendecido fin de semana a todos los radioescuchas.
0: Gracias, Héctor, te enviamos un gran abrazo, excelente fin de semana. Y ya que mencionaste a Rakim y Ken White, tenemos la primera localidad de Ken White, por supuesto. Y vas a poder disfrutar, disfrutar de una noche maravillosa, vas a poder cantar a todo pulmón todas las canciones y revivir grandes historias y enamorarte una vez más. Así es, puedes participar a través de nuestro WhatsApp. Déjanos tus dos nombres, tus dos apellidos, tu número de cédula, teléfono y ciudad en el número que ya conoces. 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Mientras tanto, vamos a seguir escuchando más canciones. Ahora vamos a invitar a Rakim y Ken White para cantar junto a ellos Te Regalo Amores.

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0: Alejandro Sanz y Shakira cantaban para ti Bésame aquí en Radio Disney, y nosotros también vamos a seguir compartiendo más canciones y también queremos, sí, convocar a todos nuestros reporteros del clima, del tránsito, y bueno, que nos cuenten cómo está en este momento el clima en Guayaquil, en Quito, en Cuenca, en Ambato, en Esmeraldas, cómo avanza el tráfico también. Hay mucho tráfico, está fluido, todo está normal. Bueno, cuéntenos todo a través de nuestro WhatsApp 099 11 22 22 2, y por acá tenemos a Jackson. ¿Qué tal? Qué gusto escucharte, Jackson. Cuéntanos, ¿qué canción vamos a escuchar ahora?
1: Buenas tardes, Radio Disney Ecuador. ¿Cómo están, mi Cris? Bendiciones. Super sábado, activando el modo fitness. Quería que me complacieran con Bob Sinclair, World Hold On. Jackson Saballo en sintonía de mi bellísimo. Los dos metes en Nicaragua, la piden, la tienes.
0: Gracias, Jackson. Te enviamos un gran abrazo. Qué buen tema, definitivamente. Esta canción, pues, nos transporta a la playa. No cabe duda, ¿eh? Si de pronto estás en este momento en Salinas, en playas, en Vallenita, en Olón, cuéntanos cómo está el clima en este momento, y disfrutamos de este gran tema que nos sugirió Jackson en este modo fin de junto a Bob Sinclair, tema que fue lanzado en el año 2006, así es que vamos a disfrutar de esta canción, World on Home, canción que llega a ti gracias a Toto. ¿Listos? ¡Vamos!

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0: 4:39, Morat junto a Silvestre Dangond cantaban para ti Lo Poco Que Yo Quiero. Y tú también puedes sumarte, por supuesto que sí, puedes dejar tu nota de voz, cuéntanos cómo activas el modo finde. Y bueno, por acá también Azucena nos escribió a través de nuestro WhatsApp, y bueno, ella está en Guayaquil, precisamente cerca por el malecón, y nos contaba de que, bueno, ella ya va a casa, estaba haciendo algunas compras, y bueno, nos estaba contando que el clima en Guayaquil está bastante variado, pues ha estado lloviendo la noche de ayer también, y en la mañana pues se sentía bastante calor, hacía bastante sol, y ahora está nublado, como que viene una lluvia, ¿será que llueve? Ok, muchísimas gracias a Azucena por contarnos el clima en Guayaquil, gracias por sumarte, te acompañamos mientras estás de regreso a casa, te enviamos un gran abrazo, que tengas un bonito fin de semana, y así como ella, tú también puedes escribirnos, puedes dejar tu nota de voz y nos cuentas qué canción te gustaría escuchar. Por acá también te escuchamos a ti, cuéntanos qué canción vamos a disfrutar ahora en este fin de semana.
1: Hola Radio Disney, ¿cómo están? Quisiera escuchar la canción de Taylor Swift, Cruel Summer. Gracias, son los mejores siempre.

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4:51. Seguimos, por supuesto, avanza la tarde. Nosotros también seguimos contigo disfrutando de muchas canciones más. Y bueno, de hecho, pues tenemos un saludo para Marcelo, también para David, que bueno, están en sintonía de Radio Disney. Gracias por escribirnos y por estar siempre pendiente de nuestra programación. Ahora vamos a escuchar un tema de Ricky Martin. A propósito, él a través de su cuenta de Instagram ha compartido una historia, un video muy hermoso donde ha dicho gracias Lima, sí, donde pudimos ver pues que definitivamente todo el público de Lima pudo disfrutar de ese gran concierto y además se prepara también Bogotá. Sí, nos vemos el domingo, o sea, mañana se estará presentando en Bogotá Ricky Martin, tan cerca, ¿verdad?, de Ecuador. Pero bueno, esperemos que pronto lo tendremos en nuestro país. Y también él también ha compartido fechas para su gira por Estados Unidos. Estará en octubre, también estará también en Las Vegas, estará también en... Sí, puedes chequearlo, de hecho, en las redes sociales. También estará en Niagara, también estará también en Atlanta. Puedes chequearlo a través de su cuenta de Instagram, por supuesto. Mientras tanto, nosotros vamos a disfrutar de este gran tema junto a Ricky Martin. Pégate la versión Unplugged aquí en Radio Disney.

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¿Está chévere o no está chévere el fin de semana? Seguro que muy chévere, ¿eh? Gracias a todos los que nos escriben, están ahí participando por cada concurso que tenemos. Y bueno, les contamos que también tenemos una primera localidad de Dos Reyes, así es. Ya te puedes imaginar de quién estamos hablando, de Romeo Santos y Prince Royce. Así es, Radio Disney ya tiene reservada la primera localidad para que puedas disfrutar de ese gran concierto, así es, donde vas a poder bailar, así, al ritmo de la bachata junto a ellos. 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Y ahora te dejamos con este tema de Romeo Santos y Prince Royce. Esto es Dardos.

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Modo fin de activado para que sigas disfrutando de este maravilloso fin de semana. Y eso se merece un aplauso, definitivamente. Gracias a ti por dejarnos siempre acompañarte. Muchos, muchos en casa, bueno, haciendo muchas cosas, muchas labores en casa. Así como Magdalena, que hace un momento nos dice, chicos, yo estoy, pero lavando la ropa. Tengo muchas cosas que lavar, dejando todo listo también para el lunes. Así es que, bueno, Magdalena, te acompañamos mientras estás en casa ahí haciendo los quehaceres. Pero nosotros también estamos poniendo las canciones, para que sigas bailando, sigas disfrutando de este fin de semana. Y ¿saben qué? 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Y ahora vamos a hacerlo junto a Danny Ocean, quien también se une a la programación de tu radio para cantar este tema, Dembow.

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Lecna junto a Mar Rendón cantaban para ti. Las chicas se cuentan todo. Y lo que sí queremos contarte es que nuestros ganadores de la primera fila de Mar Rendón hoy van a poder disfrutar de ese gran concierto en Plaza Guayarte. Así es que date muy pendiente a nuestra programación de Radio Disney y por supuesto a nuestras redes sociales, porque te iremos contando cómo se va a disfrutar de ese gran concierto de Mar Rendón en Plaza Guayarte hoy. Así es que muchas felicidades nuevamente. Ya son las 5 de la tarde con 28 minutos. Saludamos a Gardenia, también a Byron, que están en sintonía de Radio Disney. Qué lindo escucharlos, saber que están ahí disfrutando de nuestra programación. Y ahora también vamos a complacer a Katy, que nos pide este tema de Karol G y Drake, se llama Ahí. Con todo gusto te vamos a complacer aquí en Radio Disney. 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Y ahora vamos a escuchar este tema aquí en tu radio.

0: Aitana cantaba para ti, superestrella aquí en Radio Disney. Ya son las 5 de la tarde con 37 minutos y seguro tú también quieres ser el primer invitado para el concierto de Camilo, ¿eh? Así es que desde ya te deseamos muchísima suerte. Sigue participando a través de nuestro WhatsApp
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0: Déjanos tus dos nombres, tus dos apellidos, tu número de cédula, teléfono y ciudad, y de esta manera vas a participar. Él estará de gira, ¿cuándo? Para cuando sean mayores, nuestro tour 2027, y tu radio ya tiene algo especial para ti, para que seas el primer invitado al concierto de Camilo, que será en Quito el viernes 9 de abril de 2027 en Arena Bicentenario, y en Cuenca será el sábado 10 de abril de 2027 en el Coliseo Jefferson Pérez. 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Y nosotros también vamos a cantar junto a él su más reciente tema, que forma parte de su álbum Para Cuando Sean Mayores. Definitivamente el álbum de Camilo está increíble, y esta canción pues que forma parte de este álbum pues es muy importante para él, porque es dedicado para sus hijas. Así es que te invitamos que le subas el volumen y que disfrutes de esta hermosa canción aquí en Radio Disney.
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1: Hola Radio Disney, soy Maoli Cristina. ¿Será que me pueden complacer con la canción de Please Please de Sabrina Carpenter? Gracias.

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bailando, cantando, disfrutando de este fin de semana. Saludamos a Maoli, nena, te enviamos un beso grande. Gracias por escucharnos siempre. Bueno, ya va junto a toda la familia escuchando Radio Disney. Gracias por ser fiel oyente de Radio Disney. Por acá también saludamos a Joel, que nos cuenta que hoy en la mañana pues estuvo de cine, sí disfrutó muchísimo. Y bueno, pues también nos estaba contando que hace mucho calor en Guayaquil. Así es que, Joel, te enviamos un gran abrazo y bueno, que sigas disfrutando de este fin de semana, ¿eh? Recuerda que también puedes programar un despertador, claro que sí, para el día lunes. Lo vas a hacer en una nota de voz, vas a expresar tus sentimientos, vas a dejar en esa nota de voz esas palabras lindas, todo lo que le quieres decir a esa persona a quien tanto quieres. Y también puedes dedicarle una canción. De pronto no sabes qué canción dedicarle, no te preocupes, nosotros te ayudamos y de esta manera pues ese despertador va a quedar maravilloso y esa persona cuando lo escuche va a decir, wow, qué bonita sorpresa, no lo esperaba. Así que puedes hacerlo por medio de nuestro WhatsApp, vas a dejar el despertador para el día lunes o de pronto para el martes. Recuerda que es de lunes a viernes de 6 a 10 de la mañana el despertador de Radio Disney. Luego de que dejes tu nota de voz, también vas a dejar los datos de la persona a quien vamos a despertar, su nombre, su apellido, la hora y su número de teléfono. De esta manera lo vas a hacer, así es que chicos, ya lo saben, qué mejor manera iniciando el día con ese despertador maravilloso aquí en Radio Disney. Así es que pueden hacerlo por medio de nuestro WhatsApp. Y ahora vamos a escuchar a Daddy Yankee junto a Marc Anthony con este tema De Vuelta Pa' la Vuelta, canción que llega a ti gracias a Crema Derm. 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
1: Hola, hola, muy buenas tardes. Muy buenas tardes, mi querida Cris. ¿Cómo estás? ¿Qué ha habido? ¿Qué hay de nuevo? Qué bueno escucharte y como siempre en compañía de la mejor radio, Radio Disney. Mi querida Cris, quería saber si de pronto me pudieras complacer con una canción de Tini, Universidad. Gracias, bye.
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0: 6 en punto de la tarde, momento de disfrutar del Expreso de Radio Disney. 30 minutos llenos de pura música. Aprovechen a escribirnos, sigue enviando tus notas de voz. Cuéntanos cómo activas el modo fin de a través de nuestro WhatsApp 099-11-22-22-2. Y quédate muy pendiente a la programación de tu radio porque vamos a seguir compartiendo más notas de voz, por supuesto. Y también estaremos contándote cómo participar por la primera fila de Andrés Cepeda. Quédate muy pendiente a la programación de Radio Disney.
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1: Muy bien, nos bajamos del expreso de Radio Disney. Gracias a Rafaela, gracias también a Yomaira, que están en sintonía de Radio Disney disfrutando de nuestra programación. Gracias a, también a Jimmy y Kinatoa, que también nos está escuchando a full volumen. Le enviamos un gran abrazo, gracias por la sintonía. Y bueno, tú también puedes seguir participando, así es, por una primera fila que no te puedes perder por nada del mundo. Andrés Cepeda llega a nuestro país. Él se estará presentando el día jueves 18 de septiembre en el Coliseo Voltaire Pradines Polo. Y tu radio te lleva a la primera fila para que puedas disfrutar de ese gran concierto, puedas disfrutar de muchas canciones que tiene Andrés Cepeda. Así es que si todavía no has participado, bueno, puedes hacerlo ahora a través de nuestro WhatsApp. Déjanos tus nombres, tus apellidos, tu número de teléfono, también tu cédula y la ciudad de donde nos escribes. De esta manera vas a participar. Así es que ya lo saben, muchísima suerte. 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Así es que suerte a seguir participando por la primera fila de Andrés Cepeda. Y ahora vamos a cantar junto a él una de sus canciones que son increíbles. Esto es Día tras Día.

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Álvaro Soler cantaba para ti La Cintura aquí en Radio Disney, 6:44. De a poco viene la noche, pero nosotros también seguimos disfrutando de muchas canciones más y también tenemos grandes recomendaciones, ¿eh? 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Ahora vamos a seguir disfrutando de muchas canciones en este modo finde y lo vamos a hacer junto a Becky G, y esto es EPA.

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0: Abraham Mateo junto a Lucra cantaban para ti Último Baile aquí en Radio Disney. Y bueno, vamos a seguir escuchándote a través de nuestro WhatsApp. ¿Quién anda por acá? Hola, hola, ¿cómo estás?
1: Hola, mi Cris.
2: Buen fin de semana. Una tarde demasiado calurosa en Guayaquil. Así es como va el reporte del día. Pero me gustaría que me complazcas con un temita activado en modo finde con Wisin y Yandel. Algo me gusta de ti. Gracias.
0: Gracias, Joel. Te enviamos un gran abrazo. Gracias por tu reporte. Y sí, definitivamente en Guayaquil, pues durante la mañana y la tarde, pues hizo bastante calor, sol, el sol estaba también demasiado fuerte, pero como eso de las 5 de la tarde se nubló. Pero bueno, esperemos que la noche esté un poco más fresca, así es que gracias por tu reporte. Joel, te enviamos un gran abrazo, que tengas un bonito fin de semana y por supuesto que te vamos a acompañar con el tema de Wisin y Yandel, Algo Me Gusta de Ti. 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